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1: Mi nombre artístico es Abel Almena.
0: ¿Ens podrías indicar quién es el teu nom real?
1: Mi nombre real es Abel Almena.
0: ¿Dónde ets?
1: Soy nacido en Mataró, provincia de Barcelona.
0: Primera sesión que recordes haber escoltat.
1: Pues la primera sesión que recuerde, no sé exactamente, pero sí que recuerdo una de las primeras que me marcó, que fue una de Spook Factory, la mítica discoteca de Valencia del año 1988. Y el DJ era Fran Lenares.
0: El teu DJ de referència des dels teus inicis.
1: Bueno, a ver, no he tenido un DJ referente principal, simplemente he ido cogiendo detalles de aquellos que me sorprendían o me aportaban algo que para mí era único en ellos, ¿no? Entonces lo he metido todo en una coctelera y he creado a lo largo de los años mi propia manera de ser musicalmente. Pero te podría decir algunos de los nombres que me han marcado a lo largo de mi vida. Primeramente, en los inicios, Nando Discontrol, para mí fue uno de los DJs primeros en ser un showman en cabina, en dar espectáculo aparte de poner música. Y luego varios DJs de Valencia por su técnica, por su gusto musical, entre ellos El Pirata, que falleció tristemente hace muchísimos años ya, que era DJ del Activi. Arturo Roger, también ex DJ del Activi. Mi influencia sobre todo ha sido valenciana. Y luego en plan técnica, techno y tal, más europea, Dave Clark, por ejemplo.
0: ¿Cuánto tiempo portes dedicante a este sector y en qué estilo de música vas a comenzar?
1: Pues mira, llevo dedicándome a este sector desde que tenía 16 años y tengo 52 a día de hoy. Si hacemos el cálculo, creo que vamos a entrar en el 36 años que hace que me dedico a ser disc jockey y bueno, también productor, aunque empecé más tarde a hacer música, pero 36 años llevo dedicándome sin parar a este mundo.
0: ¿Quina va ser la teua primera discoteca en què vas entrar de festa i quina edat tenies?
1: Pues mira, la primera discoteca que entré fue una discoteca para ir de fiesta, hablamos, ¿eh? Para ir de fiesta fue una discoteca que había en Mataró que se llamaba Factoría S.A., que bueno, más que nada era la que me dejaban entrar el sábado por la tarde. Tenía yo 12 o 13 años e intentaba colarme en todas, pero en algunas de Mataró, de mi ciudad natal, conseguía entrar en Nivei, donde posteriormente fue mi primera discoteca donde pude trabajar. Nivei, Factoría, en la discoteca 4 que estaba en Caldes de Estrac, una población cerca de allí, donde allí me empezó a picar el gusanillo por cómo funcionaba esto de las cabinas.
0: Explica'ns un poc de qué formaba la teua primera cabina.
1: Pues mira, el material que componía mi primera cabina, si hablamos de la que tuve en mi casa, eran dos platos muy rudimentarios que no tenían ni pitch, que los compré en el Prica por 15.000 pesetas, que fueron los ahorros que conseguí hacer cuando tenía 12, 13 años, y una mesa, creo que era Akiyama, chunguísima, pero bueno, me sirvió para en casa empezar a trastear y mover los discos para adelante y para atrás. Eran dos platos que iban con correa y que para mezclar tenía que acompañarlo con el dedito o ir frenando constantemente la mezcla, si no, no había manera. Pero bueno, esto me dio mucha experiencia porque cuando toqué unos Technics por primera vez, para mí aquello era como súper fácil, ¿no? Y entonces, hablando de la primera discoteca profesional donde trabajé, teníamos una mesa que era la Fórmula Sound, la PM80, una mesa a nivel de componentes buenísima, era modular, podías cambiar los módulos en directo si hacía falta, pero en aquella época creo que la PM80 solo tenía graves y agudos, no tenía corte de medios. Y por otro lado, los dos Technics Classic, los clásicos, los 1200. Creo que había también una especie de Laserdisc, donde podíamos poner discos que emitían imágenes, que eran como grandes como un LP, como un maxi single, eran de 12 pulgadas, pero eran plateados, era una cosa chulísima. El Laserdisc desapareció con los años. Y también teníamos unos CDs súper enormes, que era para eso, para empezar a poner CDs, era un Technics que apretabas un botón y se levantaba la tapa. Bueno, aparatitos que habían antiguamente.
0: Tres temes que no pueden faltar a una sesión teva.
1: Bueno, a ver, tres temas que no pueden faltar en una sesión mía. Claro, es que esta pregunta es muy general, porque es que depende de la fiesta donde tenga que pinchar, del contexto de esa fiesta. Hay fiestas 90, hay fiestas 2000, hay fiestas que pincho homenaje al chasis, que son los inicios de la música electrónica. Entonces, claro, no es que no puedan faltar nunca en mi sesión ciertos temas. Depende de la fiesta donde esté, habrán unos que nunca faltarán. Por ejemplo, temas que nunca faltan en una fiesta mía, 90 de los inicios, Golden Dreams de Invisible Limits. Por ejemplo, en fiestas de los 2000 intento siempre aportar temas que no sean los clásicos que todo el mundo pone, los DJs que han pinchado antes y los que han pinchado después. Intento buscar canciones con sentimiento, que es un sentimiento, es una razón que a mí me identifica bastante en mis sesiones. Canciones con sentimiento, que a la gente le haga poner la piel de gallina. Más que temas concretos, busco esa sensación, esa repercusión en la gente.
0: Actualment, quin estil de música consideres que et defineix més a l'hora de punxar?
1: El estilo que me define más a la hora de pinchar, más que un estilo musical, siempre intento crear cosas nuevas con mi estilo, dijéramos. Más que hablar de un estilo musical, hablamos de una manera de pinchar. Ir siempre a buscar el subidón, si hace falta hacer cortes que a la gente le impacten, siempre comunicándome con el público, siempre creando interacción con el micro. Ese ha sido un poco el sello, mi marca de identidad en las cabinas durante toda mi trayectoria. Os mando un fuerte abrazo y un saludo a todos los oyentes de Rave Stone y, como no, a ti, DJ Tites. Muchas gracias por vuestra atención. Nos vemos por las cabinas.